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0: Pablo Londra, Kea, Rama, esto es Si Te Vas Remix.
1: Maxi, ¿qué? Contale a Diane lo que pasó ayer, ya que mencionaste Litquila.
0: Ah, no sabes lo que hizo Celeste Falciglia. Sí, no, es tremendo, lo de Celeste Falciglia. Celeste se anotó en un...
1: Celeste Beberreno.
0: Sí, literalmente es una tóxica acosadora serial de artistas.
1: Sí, de artistas.
0: Se anotó en un evento gaming.
1: Sí.
0: En un evento gaming. Celeste tiene menos gaming que yo de, no sé.
1: Algo tengo.
0: No,
1: cuando
0: no
1: juego
0: nada.
1: A la Play tengo.
0: No. Esto es gaming. Esto es el LOL, todos los jueguitos de los
1: el
0: nerds
1: Valorant.
0: Ahí, todos los frikis
1: no
0: llenos de granos en la cara. Bueno, Celeste se anotó en este evento por el simple hecho de ver a Litquila gratis. Pero ¿qué pasa? Celeste tiene que ir a las 5 de la tarde al evento y Litquila canta a las 10 de la noche. ¿Qué vas a hacer 5 horas ahí?
1: Me la voy a rebuscar. Lo que yo no entendí es por qué metió el amigo en esa.
0: Porque no quiere ir sola.
1: Ah.
0: Y el amigo, a todo sí, esto es el amigo... Hasta ahí.
1: Hasta ahí. O sea, algo entiende del Valorant y toda esa cosa.
0: Pero vos
1: no pensás
0: algo
1: esto. Entender.
0: El amigo estaba rindiendo un examen. Se quemó la lengua de Anela. El amigo estaba rindiendo un examen.
1: Está muy caliente.
0: A todo esto Celeste empieza a acosarlo a mensajes al amigo pidiéndole datos para anotarlo.
1: Claro.
0: El amigo no respondía porque estaba en un examen.
1: Yo no sabía que estaban en un examen y lo que yo necesitaba era... Bueno, el nombre ya lo sabía, obviamente. Pero el email y el DNI.
2: Ah.
0: Se puso a investigar en Google buscando datos con el quit, con esto, con lo otro del chabón. Encontró todo. Entró a Classroom.
1: A Classroom.
0: Classroom es una aplicación que se usaba en pandemia para subir trabajos prácticos y cosas de la escuela.
1: Ah, ni idea.
0: O de la facu. Bueno, entró ahí para buscar el mail del chabón. El nivel de bebé reno acosadora de esta pibe tóxica aparte.
1: Entonces dije, bueno, capaz no es los datos. Y le pregunté y claramente era. Así que genialidad.
0: ¿Y el amigo
1: cuándo es? El viernes. Ah, ya.
0: Che, y el amigo le dice, estoy pensando seriamente ponerte una perimetral. Y tiene razón. Tiene toda la razón del mundo.
1: Ay, Dios.
0: Bueno, nada, dicho esto, se le sacó entradas gratis para ir a ver a Litquila en un evento gaming.
1: Es por los juegos suramericanos.
2: De todo, yo no quiero ser forra, pero se les va a comer esas 5 horas y Litquila va a cantar un tema y se va a dar a la mierda.
0: Sí, sí. O capaz que tiene suerte y Litquila va a jugar los jueguitos y está ahí con la gente. Y ahí
1: no
0: le puede tocar,
1: no
0: abrazar, todo.
1: Ay, no, yo me voy a meter ahí. Aparte,
2: Litquila 800 metros
0: sí,
2: para arriba.
1: No. Lo amo.
0: Lit.
1: Escuchame
0: mirando
1: una cosa.
0: Para abajo ahí.
2: Alguien está hablando, creo.
1: Me dieron una idea. Ay, hijo de puta. me dieron una idea. Me voy a llevar el corbatero. Por las dudas que salga nota con Litquila.
0: Y ya que está.
2: Amor, obvio.
1: Ping.
0: Pon, dale, flaco.
1: Tira
0: acá abajo.
1: No, pará, ve cuánto mide Litquila. Quiero ver una cosa.
0: Pará, me quiero arriesgar. 1.84.
1: Litquila altura. ¿Vos, Diane, cuánto decís?
2: Yo digo 1.88.
1: ¿Vos cuánto dijiste, Maxi?
0: 84.
1: 1.72. No es tan alto.
0: Ah, pasa que es muy flaco. Por eso parece tan alto.
2: Chicos, mide menos que yo.
0: ¿Y que yo?
2: Claro.
0: Yo soy más alto que él.
1: Yo creo que haríamos buena pareja.
2: Yo pensé que era mucho más alto.
0: Se le mide 1.47.
2: Chicos,
0: no hay chance.
2: Pero paren, es muy...
0: No es petiso.
2: No. A ver, para ser hombre...
1: Es estético, claro.
2: Quedó abajo.
1: Pero bueno.
0: ¿Cuánto tenés que medir para ser estético de hombre? ¿80?
1: 1.80.
0: Y yo no llegué por dos centímetros no llego.
1: Bueno.
2: Base 80.
0: Si me hago el hopo de... ahí para arriba.
2: Vos. No llegando a 1.80, para una mujer normal estás bien. Ya para mí quedas medio ahí, ¿viste?
0: ¿Vos cuando medís?
2: 1.73.
0: Te saco 5 centímetros, una banda.
1: No, pero yo no veo a Diane con una... No sé.
2: Pero te estoy diciendo que para mí, que yo soy de mujeres altas, se tendría que ser un poco más alto.
0: Claro, 1.85.
2: Para una mujer normal te queda perfecto.
1: Aparte, viste que el 1.70 en la mujer se nota mucho más que al hombre.
2: Claro que
1: sí. O sea,
2: sí.
1: El hombre
2: la
1: parece...
2: La mujer parece... Bueno, a mí me pasa... Mi novio mide lo mismo que yo.
1: Claro.
2: Él es unos centímetros más altos, pero la gente nos ve y...
0: Y son iguales.
2: Somos iguales.
1: Claro.
2: Él en realidad más alto, pero parece que somos iguales.
1: O sea, que los
0: no
1: hombres para mí...
2: Ay, no, fallé en eso.
1: Fallé.
0: A mí me gusta cuando el hombre es un poco más alto que la mujer y queda estético en la caminata.
2: Claro.
0: Ya cuando son iguales, como raro.
2: Bueno, y vos viste Dybala y Oriana...
0: Y el tema es que ustedes encima cuando salen...
2: O Zendaya y...
1: Mal, y Tom Holland.
0: Pasa que el tema, ¿sabes cuál es? Ponele que tu novio mide 3 centímetros más que vos, pero cuando salen, usted se pone en bota, cagaste, ya sos más alta que él.
2: Sí, obvio.
0: No queda bien.
1: Ah, qué garrón, es verdad.
0: ¡Cristian!
1: ¡Cristian!
0: ¡Cristian! Bueno, ya le mandamos, está, un saludo. No, nah, ya estás enamorada, ¿qué se le va a hacer?
1: Ya eres ahora mío, maldito.
0: Claro.
1: Claro, ya está, claro, chau.
2: Lo agarramos con un palo más arriba.
1: Claro.
0: El loco se
1: ponete zanco, flaco, no sé.
0: Ponete más un zanco. Corte payaso.
2: Igual a mí cero me molesta.
0: Nah, ya está, te acostumbraste.
2: Claro.
0: Tampoco es tan raro, no es que no, vos sos aparte, alta que él.
2: Y aparte que yo no soy mucho de usar zapatos altos. Porque como soy alta ya, no, claro, no es que...
1: Yo no necesitas. Gente,
0: ¿vos, claro, saldrías con un hombre con la estatura de Cele?
1: Ay, qué horror.
2: No, perdón, pero no.
0: Bueno, fue una pregunta.
2: Obviamente no.
1: Te imaginas.
0: ¿Qué sé yo? Capaz que tiene fácil, tiene plata el loco, ¿no? No,
1: tipo,
0: no,
1: tenía la carita hecha, pero se levantaba, se paraba en la peque silla y...
2: No, o como... O, boludo, tipo, ¿cuánto me dirá Tom Holland?
0: ¿Lo
1: ya
0: buscamos?
1: Te digo.
2: O Tom, sea, obviamente más alto que Cele,
1: siempre pero... va a ser la gente más alta que yo.
2: Pero él se...
1: Pará, no, Maxi, lo busque vos.
0: No, no, no, ya lo busqué, listo, 1.68.
1: No, Maxi, yo estoy googleando eso.
0: 1.68, buscá Zendaya. 1.68.
1: No, Tom Holland mide no. 1.73.
0: ¿A dónde dice eso?
1: Acá, en Google.
0: Sí, bueno, con zapatos. Pero ahí a pata, 1.70.
1: Y a ver, Zendaya...
0: Con calzado 1.72, dice.
1: Bueno.
0: ¿1.78? ¿Zendaya?
1: A la mierda.
0: No, le saca mucho, no me gusta, ahí ya no va.
1: Ah,
0: voy a
1: no
0: poner Tom Holland y Zendaya, a ver.
1: Está mal.
2: ¿Nunca los viste?
0: No, pero ey, es
2: terrible.
1: Guido, Guido. Está mal. Pero no tan mal. Pero no tan mal. Mal no,
0: no
1: tan.
0: No, no, ella le saca media cabeza, sí, y aparte sí, es cucurella ella con el pelo.
2: ¿Qué?
0: Mira el pelo, sí, que tiene esa porra foto, es cucurella.
1: No va.
0: No, no va, no va, no. Igual, mira, en esta foto no parece
1: pero
0: tanto.
1: Vos sabés que, a pesar de eso, cómo la trata él, cómo la ama. O sea, es una de mis parejas favoritas, sacando la altura, porque realmente.
2: La mía también.
1: Me encanta.
0: No, mirá lo que es él al lado de ella ahí. O sea, es literalmente una pulga.
1: Es un enano.
0: Pobre.
1: Pobre
0: no,
1: todo.
0: Le saca media cabeza, es raro. Parecen hermanos.
1: No, no parecen hermanos.
0: Pero vos tenés que pensar que él tiene superpoderes, ella no.
1: Claro.
0: ¿Entendés?
1: Tiene el poder de la araña.
2: Ahí ganó, ahí ganó.
0: Él puede tirar.
1: ¿Qué otra pareja es tipo así como o muy alto uno, muy bajo el otro? Siento que hay alguien
0: de famosos.
1: De que me estoy olvidando.
0: Que ella sea más alta que él.
1: O al revés. Que sean casos extremos.
2: Ay, déjame pensar.
0: Y tendríamos que buscar.
1: O se puede sumar la gente,
2: ya sé,
1: que
2: ya
1: está
2: sé
1: ahí.
2: Ya sé.
1: Lo usa de bastón.
2: Ángel, la Torre y el Mito.
0: Ah, mal. Sí.
1: Es verdad.
2: Sí. Qué buena que soy, Dios.
1: A ver, Ángela, cuando
0: tuviste
1: mide...
0: rápida. Ángela debe medir como vos, el 1.47, 48.
1: A ver.
0: O menos.
2: Estamos acá trabajando. Dicen Pedro Alfonso,
0: sí,
2: y Paula Chávez.
0: Sí, Paula Chávez es una jirafa,
1: es
0: al lado de Pedro. Pedro una pulga.
1: Mirá, Ángela Torres mide 1.52.
2: Muy bien, gente, muy bien, gente.
1: Y Marcos...
0: Cofla
1: y
0: Cam Nair. Igual tiene un punto, tiene un punto.
1: Marcos mide 1.90.
0: No, tremendo.
2: No.
0: Igual no me gustaría ser tan alto. Es mucho. No, 1.90 es mucho. No entras en ningún... Vas al avión, te choca el techo. Vas acá, te choca esto. Es horrible ser tan alto.
1: Yo tuve dos novios que... Uno medía...
2: Pará,
1: uno,
2: ¿cuánto mide, Ángela?
1: 1.52.
2: Ah, perdón.
1: Uno medía 1.94 y el otro medía 1.90.
0: Claro, vos eras como una pelota de golf al lado de ellos.
1: Sí. Pero bueno.
0: Estabas ahí. Ellos eran el palo de golf y vos la pelotita.
2: Ni siquiera
1: llegaba
0: a ser el palo. Abreu y Niel no son pareja, son jugadores de fútbol, gente. Niel vivía en mi departamento, en mi edificio.
2: ¿En serio?
0: Sí, yo me saqué un par de fotos y después le dejé de joder porque ya éramos re vecinos, entonces lo veía siempre.
2: Sí, claro, ya te daba lo mismo.
0: Ya al principio era una foto, el segundo día, ¡ey, loco, nos sacamos otra foto! Y ya después, ¿qué hace Max? ¿Qué hace Franquito? ¿Todo bien? ¿O va? Listo, ya está, subíamos el ascensor.
2: Acá okay, dicen, buen día para todos. Cele, no importa tu altura, somos grandes y gigantes del corazón.
1: Ah, qué lindo mensaje.
2: Sos una grande y una gigante de corazón, eso dice.
0: Sí, amo. La verdad. Y aparte quiero decir una cosa, y con esto me voy a retirar, por eso voy preparando el tema, porque ya sé que va a ser medio
1: para polémico. Antes déjame decir una cosa, que pedían la altura de Pedro Alfonso,
2: sí,
1: dice 1.81 y Paula Chávez 1.80. O sea, están ahí.
0: ¿Ves lo que yo te digo?
2: ¿Ves? Es lo que me pasa a mí con
1: Claro.
0: Pero es lo que yo te digo, es lo que yo les digo. O sea, no soy la de cuerpos ajenos. Pero ella, al ser flaca, parece más alta.
2: Pero boludo.
0: Y Pedro tiene su pancita cervecera, entonces está chica eso.
1: Exactamente.
2: Estoy diciendo que es lo que nos pasa, amiga Cris.
0: Por eso hay que dejar de comer chipá en la semana. ¿Qué tenía que ver?
1: Vos le querés inculcar la buena alimentación a todos. Mira, te digo, hoy es el día del nutricionista. Feliz día para todos los nutricionistas. Maxi andaba uno y listo.
0: Feliz día para todos los nutricionistas, en especial a la mía, que no voy hace 3 años. Y le mandamos un saludo a todos aquellos que ejercen esta profesión de tratar de cuidarnos a los gorditos felices como yo, que nos gusta comer chipá todo el día.
1: Bueno, ¿qué ibas a decir?
0: No, dicho
2: los
0: esto.
2: Los gorditos repampochos.
0: Sí, repampochos. Me iba a retirar con esta polemiquísimamente frase que voy a decir. Sutil, pero si la analizás, es polémica.
1: A ver.
0: En la cama, no hay altura. Chao.
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0: 10 de la mañana, 5 minutos. Dijabate lo que suena a esta hora, abriendo una nueva hora por delante en Primero La F, el show, hasta las 11 de la mañana con Cele Falciglio, Diane Caracci, Maxi Prada por acá, acompañándolos, obviamente, con regalos, porque tenemos T-Connection para vos, sí, que estás ahí del otro lado. Tenemos
1: una merienda, un desayuno para two vos persons. Y para tu pareja, tu abuela, tu madre, padre, hermana, hermano.
0: Tu chonga, chongo. Tu primera

0: Tus primas.
1: Tu primer encuentro.
0: Amigo, amiga, obvio.
1: Le pienso decir cita. Me van a tener que matar antes que diga cita.
2: Igualmente, si la llevaba a la mina, tener una cita con algo que ganaste.
1: Pero ella no sabe eso. Aparte, vos podés usarlo con tus amigos, lo estás usando con ella, es un gesto.
2: Bueno, puede
1: pensarlo
2: ser.
1: Así. Vos podrías ir con tu mejor amiga.
2: Lo pienso por el gesto.
1: Es un gesto. Y aparte no te estás llevando a tomar mates al parque, te estás llevando a T-Connection.
2: Claro, sí, ni más ni menos. Premium. Escúchame una cosa, ya que dijeron merienda, desayuno, se me ocurría algo calentito con el frío que hace afuera, 2 grados.
1: ¿Dos grados?
2: Sí.
1: ¿Qué? No puede ser.
2: Viste, se vino el frío, Maxi, no, no, vos decías que no hacía tanto frío.
0: Yo hoy me vine reabrigada.
1: Yo soy feliz.
2: Yo no.
1: Hoy vine monopatín con todo el frío pegándome en la cara y fue como... Oh,
2: yo quiero que empiecen las mañanas donde ya puedo andar en remerita.
0: Sí, que venir en shortcito.
2: Claro, hay un leve vientito lindo. No es caliente el viento, es lindo el viento. Todo muy primaveral. No sé, yo tengo ganas de eso.
0: A mí me gusta el calor.
1: ¿Qué onda la máxima de hoy? ¿Cómo va a estar? ¿Capaz que mejora?
2: La máxima para hoy...
0: No creo.
2: No. No, no me tira. Dice, 13. Nuevo pronóstico no disponible para esta localidad.
1: Debe ser...
0: Listo, nos morimos. Vamos a morir.
1: 13
0: todos.
1: Grados.
2: Nos quedamos en 2.
1: Sí, debe ser de 13 la máxima. Así que nada, va a estar fresco el día. Estamos en invierno, gente. ¿Qué quieren? Sí. ¿Qué quieren? Es así.
2: ¿Le queda poco al invierno?
1: No le queda poco. Recién está empezando.
2: No, sí le queda.
0: Le queda poco.
1: Acuérdense que el 21 de septiembre, día de la primavera, nos vamos a morir de calor.
2: Para mí el calorcito va a llegar antes. Ya en septiembre va a ser...
1: ¿Vos decís?
0: Sí, en septiembre a veces hace calorcito.
2: Si aparte ni hizo frío, ¿por qué lo haría ahora? Hasta el 21.
0: Yo vengo de recuerdos de ponerme en septiembre a tomar sol ya.
2: ¿Es verdad?
1: Y bueno, está bien. Son gustos.
2: Maxi no toma sol.
1: No tomo sol, claramente. Yo,
0: bueno, pero lo que te quiero decir... Es que ya hay días de calorcito.
1: ¿Vos decís apenas pisa septiembre, primero o segundo de septiembre ya hace calor?
0: No.
1: ¿Cuándo va a ser calor?
2: 5 o 6
0: de septiembre.
2: Ya empezás a clavar.
1: Semana de septiembre.
2: Y remera mangas cortas.
1: Bueno, a mí lo que me gusta de septiembre a mí es cuando no hace ni frío ni calor que vas bermudita buzo. Ese outfit me encanta a mí, bermuda buzo.
2: Tranqui.
1: Ya cuando tenés que usar, ya cuando tenés que usar remera porque hace calor ya me empieza a agarrar mal humor.
2: Y bueno.
1: Cuando ya te empieza a caer la gota gorda por la frente acá y vea todo en el bondi transpirados con olor a agua. No.
2: Bueno,
1: eso
2: a ver,
1: no me gusta.
2: Tenemos T-Connection entonces. Vamos a regalarlo. Yo quiero que la gente participe, loco.
1: Hoy los escucho desde acá, está en el súper, mira, comprando ahí. Comprate unos papel higiénico, que está en pandemia, bro.
2: ¿Cuánto compró?
1: La cantidad de papel higiénico que se compró. Se compró terrible. 2 paquetes de 12. O sea, tiene 24,
0: ¡para!
1: Pero ¿qué está con problemas intestinales, maestro?
2: Igual te digo, es verdad, ¿por qué todo el mundo compraba los packs gigantes de papel higiénico en pandemia?
0: Es para la oficina.
1: Es que nadie sabía, Cele, qué pasaba con el COVID.
2: Encima, lleva el felp.
1: Sí.
2: O sea...
1: Rata inmune.
2: No.
1: Animal rastrero.
2: Imagínate que lo eligió porque es suave.
1: No te creas, es la marca esa, no es tan suave.
2: Ah, no
1: yo
2: es tan
1: los,
2: suave.
1: Yo los compré en una época de mi vida en la que no tenía
2: plata. Yo no compré nunca.
0: No, pero vos sabés que... No es la marca, es depende de la cantidad de hojas.
1: Si es doble o simple.
0: Por eso. A ver, ¿esta es doble o simple?
1: No, estas son simples. Yo sabés cuál me compraba, el que está ahí al lado, bien de rata, ¿no? Pero cristal de lago, se llama, mirá.
0: Nah, mentira que vos te comprabas.
1: Te lo juro, ese te lo pasabas y era como pasarte una lija.
0: Ahí lo agarró.
1: No sabés lo que es eso, es una lija. No, No, pero eso es rollo de cocina.
2: Y encima ahí lo agarró, digo. Yo no había visto la otra foto.
1: Banco el rollo de cocina porque de última no pasa nada. Pero el papel higiénico de esa marca es como pasarte una lija.
0: Bueno, basta. Paren de modo de hablar boludez y que la gente empiece a participar porque se nos va la hora.
1: A partir de ahora, FT Connection entonces y...
2: ¿Y qué canción escucharía 100 veces y no te aburriría nunca?
1: Claro, o sea, FT Connection yo escucharía todo el día Sundada, no me cansaría nunca de escucharla.
0: No, corta. Paren, ¿puedo cambiarla?
2: Bueno, dale, cambiarla.
1: Paren, gente, no manden nada.
0: FT Connection.
1: Sí.
0: Y algo en lo que vos decís, tipo, en esto yo gasto un poquito más, pero lo vale. Por ejemplo, el papel higiénico de doble hoja.
2: Claro, bueno, bien. Va.
1: Listo, FT Connection. ¿Y en qué gastás un poquito más que decís vale la pena pagar
0: por
1: un
0: ejemplo,
1: poco más?
0: Por ejemplo, una buena yerba.
1: Una buena yerba.
0: Mal.
1: Sí.
0: ¿Qué? Arreglo, dije yo misma.
1: Yo tengo una.
0: A ver.
1: Yo gasto un poquito más, vos vas a decir, es una boluda, no puedes gastar un poquito más en eso. Pero yo gasto un poquito más en los desodorantes de ambiente. Compro el de marca yo. Yo voy al P. Al PO.
2: ¿Qué? Yo no escatimo.
1: Al poeté.
2: Yo no escatimo en la masa para empanada o tarta. No puedes escatimarla ahí. Porque te sale eso mal
0: es
2: y chau.
0: Es buena.
1: ¿Saben
0: en lo que yo no escatimo? ¿Cómo es la palabra esa?
2: No escatimo.
0: En lo que no escatimo.
1: ¿En qué?
0: Jabón Dove blanco.
1: Nah, pero te das cuenta, es una cheta.
2: Para el
1: cuerpo.
2: No, porque si tenés piel sensible.
1: ¿Qué piel sensible?
2: No, a mí la médica me lo ha recomendado un montón de veces, que es el mejor.
1: Sí, obvio, pero vale lo que te compras, bueno, tres jabones de Plus
2: Pero
1: Bell.
2: Lo barato sale caro después.
1: Mira la piel que tengo, impecable. Y
2: no,
1: el
2: bueno,
1: Plus
2: pero
1: Bell.
2: Cada uno tiene. Dios mío. Bueno, mirá, pero en audio, gente.
0: Acá. ¡En audio! ¡No leas nada! Me hacen recalentar.
1: Aparte, mirá si voy a leer eso, amigo. Deja el pucho, una mierda el pucho.
0: No, manden audio diciendo FT Connection. En lo que yo no escatimo.
2: Es en tal cosa.
0: Es en tal cosa. Ahí llega un audio, a ver.
3: Don't believe it's just fine. Buen día, FT Connection.
1: Oh,
3: yo lo que no escatimo es la comida. ¿Vos sabés que la comida? Cualquier tipo, cualquiera. Pero prefiero comprar de más y decir, la puta madre, me quedé con hambre. ¿Por qué no compré más? Eso me pasa por canuto, pero no.
0: Okay.
3: Yo prefiero comprar más que sobre y al otro día comer.
1: Es una discusión sana que tenemos con mi novia, que ella me dice, vos cocinás para quedar bien y justo. Y le digo, sí. No, hay que cocinar de más. Y si sobra, bueno, mejor que sobre y no que falte. Pero nunca falta. Yo calculo perfecto la comida. Arroz y fideos nunca me faltó. Nunca nadie dijo, me quedé con hambre. Quedás explotado. Comés lo justo. Después, si dejás, lo terminás tirando. Nadie se quiere comer los fideos todos secos el otro día.
0: No,
1: nadie.
0: No, los fideos no.
1: Y aparte te sobra un puñadito así. Bueno, yo lo que hago cuando sobra poquito, lo lavo con agua, le saco todo el aderezo y lo dejo para las perras. Entonces lo doy el fideo lavado.
0: Yo también. Claro. ¿Lo lavás
1: o
0: no?
1: Sí, le llevo con salsa a la perra, se me sabe que una colita y metí en la casa.
2: Yo también le doy con salsa. La mierda, le doy con salsa.
1: ¿Usted? Porque
2: ¿sabe qué? Después la tengo.
1: Dinosaurio, usted. Yo tengo unas pulgas así chiquitas, le llego a dar salsa, me explota la perra.
2: ¿Sabe lo que ha comido ese perro?
1: Ya.
0: Pará, igual no hay nada más.
2: ¿Qué?
1: ¡No, pará! ¿Cómo?
0: Que escuché que lavarle los fideos a los perros.
1: La pasás por agua y le sacás la salsa.
2: Ey.
0: No podés, Maxi, te vas a la mierda.
2: El meme del perro ese, viste, todo grandote. Los perros de antes se comían cualquier cosa. Los perros de ahora, ay, no sé, si no tengo mi alimento balanceado.
1: Vos
2: pensás
1: que mi perro, mis perras, son de la realeza china. Yo no puedo darle comida.
2: ¿Qué? Para
0: realeza china, güey.
1: Sí, el shih tzu de la realeza china. Perdón, gente, le falta pastilla de freno. Mirá, acá dicen, ¿este es el que comprás, Maxi? No, yo no compro ese. Yo compro.
2: Encima losito.
1: Yo compro el que está en oferta. Yo voy al súper y el que está en oferta lo compro.
2: El
1: pero
2: más barato.
1: Siempre doble hoja trato.
0: Claro.
1: Porque la única vez que quise ratonear con el papel higiénico, te juro.
0: No va.
1: Me dejé de limpiar con papel higiénico.
2: Y no.
1: Directamente, bidetazo y toalla. Nada de papel higiénico. Igual el papel higiénico está de más. El papel higiénico no hay que usarlo, gente. No sirve. Hay que tener bidet en la casa y listo.
0: Bueno,
2: no, para claro.
0: Pero para las mujeres sí.
2: Claro.
1: Sí, bueno, sí.
0: Las mujeres lo usan.
1: Pero una hoja simple para un poquito de
0: no,
1: eso está.
0: No.
1: El que vos te lo tenés que arrastrar así para. Ese, si es hoja
0: creo,
1: simple, la
0: tengo. Creo que ahora tengo hoja cuádruple directa.
1: Pará, que tiene un colchón.
2: Yo no tengo ni idea.
0: Te lo juro por Dios.
2: A ver.
1: El osito es retierna, sí.
2: Sí, el osito. Que te acaricie el anillo.
1: Vamos a acomodar, por favor, cálmense. Vamos a acomodar esto. FT Connection en un audio. Y en ese mismo audio, contanos. Yo estoy viendo edición. Estoy viendo que está la producción artística, que y las caras son totales. FT Connection en un audio. Es FT Connection, por favor, porque si no, después no nos dan más canje. T Connection.
2: Es de conexión,
1: pero con T, connection.
2: Listo.
1: Y en el mismo audio, ¿en qué gastás un poquito de más que decís, vale la pena poner un poco más y gastar en esto? Por ejemplo, Diane dice en el jabón, Diane se compra el jabón premium, no escatima, no va al jabón barato.
0: Claro.
1: A veces que le agarra el agua un poquito y ya se desarma, claro. No, ella va al premium.
0: Sí.
1: Se le dijo que gastaba un poquito más en...
2: Las tartas, tipo las tapas de tarta masa, y las empanadas.
0: Muy bien, banqué.
1: Yo dije,
0: hace un montón, no como ni tarta ni empanada.
2: Tienes que hacerlo.
0: Me diste ganas.
1: Ey, las de mi novia Poli son buenísimas.
2: No, bueno, pero casero.
0: No, claro, lo quiero hacer yo, boludo.
1: Ah, bueno, pero si algún día estás en apuros y tenés que quedarte acá en el streaming hasta las 5, las de mi novia Poli son buenísimas.
2: Mi novia Poli.
1: Bueno, pará, fue sutil. Fue
2: está bien, está bien.
1: Y audio, gente, porque Diane no me deja leer ningún mensaje.
0: ¡Audio!
4: Buen día, buen día, gente. Saludos desde acá de Formosa, con una lluvia. ¿De dónde sacaste que hay que lavarle los fideos a los perros? De última, tirar.
1: No.
4: Déjate de joder.
1: ¿Cómo va a tirar los fideos?
0: ¿Cómo le va a lavar los fideos a los perros? No la le voy a superar nunca la
1: vida. La comida no se tira, amigo. ¿Qué son? Por eso. Todo rico en Formosa.
0: No.
1: ¿Cómo va a tirar la comida, amigo? ¿Está loco vos? Hola.
5: Muy buenos días para todos. Ahí en AF, los comienzo a escuchar desde ahora. Ajá. Y bueno, qué más decirle, muy buena música, muy sí. buena información y bien. Muy buena compañía. Gracias. Que nos hacen a nosotros, ustedes los oyentes.
6: ¡Re largo el audio!
0: Amigo, pero escuchá, participá.
1: Ahí participó, creo.
5: Yo no escatimo el papel que esté a mi alcance. ¿Cuándo me llaman la naturaleza? Por supuesto.
1: Un poco específico.
0: Pará, pero yo creo que quiere decir como en cantidad.
1: Que se compra mucho. Agarra,
0: no,
1: agarra.
0: Que agarra para limpiarse.
1: Eso es un tema también. ¿Cuánto se agarra de papel? Porque yo le mando rollo a morir. Yo, por ejemplo, acá no, en el baño de la radio, yo no cuido tanto. Ya le mando. Saco rollos y rollos. En mi casa cuido.
0: Desgastamos ahí.
1: Sac, sac, dos vueltitas y listo.
2: Claro. Es más, una hojita.
1: ¿Viste el Juli Poggio, un gran hermano, que le dijeron, a ver, mostrame cuánto papel higiénico usas?
0: Sí,
1: y empezó
0: sí,
1: a sacar.
0: Sí,
1: y
0: le agarraba una banda.
1: Dice, no, dámelo, devolveme mi papel, le dijo la mina. No. Devolveme mi papel, querida. Maxi, está perfecto. Tu perro va a durar más que el de los demás. Estoy con vos. Gracias. Wow. Hay que cuidar el estómago de los perros. No es como el nuestro, que nos clavamos 3 kilos de helado, 2 chocolates y no pasa nada. Ellos son sensibles. Si vos le querés dar mierda de comer.
2: Todo está
1: en
2: la mentalidad.
1: Ah, qué mentalidad. Bueno, FT Connection en un audio. Tenemos desayuno barra merienda para dos personas hasta las 11 de la mañana. En ese mismo audio, contanos en qué gastás un poquito de más y decís, vale la pena gastar un poco más en esto y no ser una rata.
2: Claro.
1: Eso que decís, chit.
2: Me ahorro un par de pesos, pero... No me ahorro un par de pesos, pero bueno,
1: ¿sabes
2: lo disfruto?
1: También, ahora que lo pienso.
2: ¿Qué?
1: En el queso cremoso.
2: Sí.
1: Gasto un poco más, pero voy a una buena marca que sea bien cremoso.
0: Banque. ¿Y sabes en qué más? El queso rallado.
1: Sí.
2: Sí, también.
1: Vos debes ser como yo, vas a Lebras de una. El queso en Hebras que viene el paquete ese todo pro.
0: Ah, no voy a ese.
1: Yo ahí sí voy a fondo.
0: No voy a ese. Compro el paquete azul.
1: Ah, sí. Sí. Es que ya viene todo durito ahí, pero no tan duro.
2: ¿Qué no puedes escatimar tampoco? En buena fruta o verdura. Porque si vos vas a una verdulería por ahí que es un poco más barata, pero tenés la manzana toda arenosa o sin gusto, y pongo un poquito más de plata y me compro una buena fruta. Por lo menos capaz no tanto. Pero sí.
1: Yo suelo ratonearla bastante en las verdulerías. Porque viste que están las bolsitas ya armadas que están ahí de última y te dicen ¡promo! ¡1000 pesos los 50.000 tomates! Venga.
2: Mal.
1: Después se ponen feo. Venga, ya fue. Son baratos.
2: Como los... ¿Cómo es que dijiste?
1: ¿Los qué?
2: Los que hiciste con tu novia, los zapallitos.
1: Los zapallitos. Ey, cociné unos zapallitos el otro día. Para mí estaban premium. Yo no tengo gusto, no tengo olfato, nada. Los come ella y me dice, esto está podrido, Max.
0: No, mentira.
1: El zapallito no estaba mal por dentro. Estaba bien. Estaba medio naranja. Yo dije, ¿será? Bueno, ya fue, dale, venga. El calor cocina.
0: No.
1: Terminé tirando como 5 zapallitos porque estaba todo podrido.
2: Dios.
1: Mi novia ahí.
0: No,
2: queriendo matarte.
1: Mi novia con Hugo a full.
0: No.
1: Pésimo la pasamos.
5: Si fuera a participar, tendría que preparar mi 110. Y de aquí, desde Concepción del Uruguay hasta Rosario, espérenme mañana.
2: No entiendo. No llega.
6: ¡Relando!
0: No importa. Sabés que puede participar igual, pero
1: participen
0: no...
1: Participen igual, claro. A
0: no
1: ver.
0: No ganas nada.
7: FT Connection, yo no escatimo con los chipás. Eso no me puede faltar. Voy a una panadería que por ahí los tiene un poquito más caros, pero nada. Realmente valen la pena.
1: A partir de mañana vas a trabajar en esta empresa de 11 a 15 horas. Es buena la de los chipás, sí. Nosotros acá, por suerte, encontramos unos chipás muy buenos y nos quedan muy cerca, así que no se cambia nunca. Equipo que gana no se toca. ¿Qué te reí?
0: Equipo que gana no se...
1: Dice así la frase, qué sé
0: ya
1: yo.
0: Sé.
1: Es como chipá que gusta no se cambia, no sé.
0: Me dio risa.
1: Bueno, FT Connection, dale, hasta las 11 de la mañana vamos juntos. En ese mismo audio, contanos esa comprita que haces en la que no escatimás. Que decís, yo acá gasto un poquito más porque vale la pena y me doy un gustito. Vamos juntos con Diane y Cele hasta las 11 de la mañana en Primero la F, el show.
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1: Ey, yeah, ey, cerrar los ojos y piénsame. Ey, yo estoy bebiendo y también quemé. Ella quiere un mensaje que diga.
2: Bad Bunny, ¿verdad? Lo que suena a esta hora. 10 de la mañana, 24 minutos. Che, estamos llevándolo muy bien el martes.
3: La verdad que sí.
2: Te digo la verdad, yo dije.
3: O sea, para ser martes, la verdad que sí.
2: Lo venimos sacando adelante, no nos desubicamos en ningún momento. Sutiles. Sutiles. Apareció la abuela de Diane.
3: Ah, es verdad.
2: ¿Qué habrá dicho la abuela de Diane?
4: FT Connection. Yo no escatimo con la yerba.
2: Bien.
3: Ahí va, bien.
5: Muy bien.
2: Bien, bien.
3: Muy bien,
2: Abu. Para mí la yerba no hay que escatimar. Es eso, sí o sí hay que pagar un poquito más. Pero la yerba
3: bueno,
2: no.
3: Yo con mi novio, por ejemplo, compramos la Zara.
2: Ahí va.
3: No sé cuál es.
2: Alguna vez la trajo Alejo.
3: ¿Ah, sí?
2: Sí.
3: O sea, no me acuerdo.
2: Alejo, Sara, Alejo no escatima, pero Baldo, sí te la cambia cada rato.
3: Sara, Baldo o Canarias.
2: No, ok, bueno.
3: Solo eso.
2: Para ver. Me está haciendo señas ya comerciales. Es Diane, ¿eh? Te están llamando para que vayas a pagar las tres marcas que acabas de nombrar. O sea que por este mes no vas a comer chipa, Diane. No te va a alcanzar.
3: Dios mío.
2: Hola.
6: Finas, FT Connection. Yo no ratoneo con el azúcar, porque el azúcar más pedorro no te endulza nada, nada de nada. Entonces, con eso no se puede ratonear. Y con el desodorante de ambiente también estoy de acuerdo con Maxi.
2: Gracias.
6: O sea, eso no lo puedes ratonear.
2: Claro, no te puedes comprar.
3: El azúcar, yo me compro cualquiera. Yo pensé que era.
2: Agarro el primer paquete que hay y no veo ni cuánto vale.
3: Es más, cuando voy a merendar a algún lado, agarro los de ahí. ¡Ah!
2: Hey,
3: si ese está bueno, ¿por qué me
2: no
3: va mal?
2: No niego que en algún momento me he llevado sobrecitos de mayonesa.
3: Los aderezos, claro.
2: Pero tiene que ser de la marca que me gusta, si no, no.
3: Vos sí. Sabés que yo eso no lo hago. ¿O viste cuando te lo meten, cuando vos has pedido?
2: Sí, te lo meten y lo meten. Los tirás.
3: ¿Vos sabés que yo los tiro? Porque siempre se me terminan veciendo y me ensucian la heladera.
2: Sí,
3: bueno,
2: es
3: verdad.
2: Yo ahora ya no lo hago más. Porque no como
3: no
2: comida chatarra, me cuido.
3: Ah, pará.
2: Había arrancado ayer, ¿eh?
3: Es verdad eso de que sí se te puede vencer y
5: la
3: todo.
5: La mayoría de veces se me vence,
3: sí, sí.
5: Lo tiro a la mierda.
3: Pero te puede zafar, eso es verdad.
2: Acá preguntan cómo es para participar.
3: Mira, tenés que mandar un audio diciendo FT Connection y en qué decís, che, yo gasto un poquito más de plata, pero
2: esto,
3: lo vale.
2: Claro.